0: estimado de todo el volante, pero tenemos las medidas de que el mayor sitio de la calle se ha hecho por el
1: Charlie 1 Alpha respond. 1444.